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0: Bueno,
1: ¿listo? ¿Todo bien?
2: ¿Qué parece?
1: Qué bien, ¿no?
3: Ole, ole, ole. Ole lo bonito.
1: Sí, sí, sí. Súper bien. Ahora, ¿no?
2: ¿Qué vas a hacer ahora, Cristian? A ver, ahora.
4: Me está presionando, la verdad.
3: Vaya, Cristian, lo que sabe, de verdad.
4: Estamos bien.
1: ¿Está algo ahí?
3: Vamos allá.